0: Hola oyentes, comienza ahora otro boletín musical de Radio Nacional da Amazonía, directamente desde Brasil para el mundo a través de las ondas cortas de radio. En los últimos programas, contamos un poco sobre la historia del samba y sus variaciones aquí en Brasil. Samba rock, samba carioca, samba reggae y las escuelas de samba. Hoy, vamos a hablar sobre una variación del samba muy popular aquí en el país, el pagode. Hay gente que dice que samba y pagode son lo mismo, pero hoy vamos a hablar sobre algunas diferencias. El pagode, tal como lo conocemos hoy, nació del samba, pero ganó identidad propia a lo largo de las décadas. Su origen se remonta a las rodas de samba de Río de Janeiro, en los años 1970, cuando los músicos comenzaron a experimentar con nuevos ritmos, instrumentos y formatos más relajados. En estos encuentros surgió el llamado samba de fondo de quintal, el samba de patio trasero, una marca registrada de los primeros círculos que darían origen al movimiento. Y fue precisamente en ese ambiente donde se destacó un grupo, o fondo de quintal. Con el uso de instrumentos como el tantán, el banjo y el repique de mano, ellos ayudaron a definir el sonido característico del pagode moderno.
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En los años 1980, el pagode comenzó a ganar fuerza en las radios y en los bares de Río de Janeiro. La mezcla de letras románticas, arreglos más ligeros y mucho carisma transformó el ritmo en un fenómeno popular. El género rápidamente superó el ambiente de las rodas de samba y conquistó el país entero. A principios de los años 90, llegó la primera gran explosión comercial. Grupos de Río de Janeiro y Sao Paulo, como Raza Negra, Sopra Contrariar, Exalta Samba, Molejo y Catinguele, llevaron el pagode a las listas de éxitos. Era la fase de los estribillos pegadizos, del romanticismo explícito y del sonido que se quedaba grabado en la cabeza. El pagode se convirtió en banda sonora de bailes, fiestas familiares y programas de televisión.

0: A partir de los años 2000, el pagode se renovó. Surgió el llamado pagode romántico, con fuerte presencia de grupos como Sorriso Maroto, Heito Moleque y Turma do Pagode. La sonoridad ganó elementos de pop, rhythm and blues e incluso música electrónica, manteniendo el espíritu de los círculos, pero dialogando con nuevas generaciones. Ya en los años 2010 y 2020, el protagonismo pasó a artistas que lograron unir tradición y modernidad, como Tiaguinho, Ferrugem, Pericles y Diogo Nogueira, mostrando que el género continúa vivo, vibrante y siempre en transformación. Hoy, el pagode está presente en festivales, programas de televisión, radio, plataformas digitales y, claro, en los buenos y viejos círculos que mantienen la esencia del samba. Además, pasó a ser una expresión musical muy fuerte en otros estados de Brasil, no solo en Río de Janeiro y Sao Paulo.
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0: Actualmente, la banda de pagode más famosa del país nació en Brasilia, en la capital federal. El grupo Menos e Maíz se encuentra entre los tres artistas más escuchados en Brasil en el año 2025. Y este fue otro boletín musical en ondas cortas, de Brasil para el mundo. Este contenido fue producido y editado por la periodista Ana Pimenta, de Radio Nacional da Amazonía, con recursos de inteligencia artificial. Hasta la próxima.

0: Hola oyentes, comienza ahora otro boletín musical de Radio Nacional da Amazonía, directamente desde Brasil para el mundo a través de las ondas cortas de radio. En los últimos programas, contamos un poco sobre la historia del samba y sus variaciones aquí en Brasil, samba rock, samba carioca, samba reggae y las escuelas de samba. Hoy, vamos a hablar sobre una variación del samba muy popular aquí en el país, el pagode. Hay gente que dice que samba y pagode son lo mismo, pero hoy vamos a hablar sobre algunas diferencias. El pagode, tal como lo conocemos hoy, nació del samba, pero ganó identidad propia a lo largo de las décadas. Su origen se remonta a las rodas de samba de Río de Janeiro, en los años 1970, cuando los músicos comenzaron a experimentar con nuevos ritmos, instrumentos y formatos más relajados. En estos encuentros surgió el llamado samba de fondo de quintal, el samba de patio trasero, una marca registrada de los primeros círculos que darían origen al movimiento. Y fue precisamente en ese ambiente donde se destacó un grupo, el fondo de quintal. Con el uso de instrumentos como el tantán, el banjo y el repique de mano, ellos ayudaron a definir el sonido característico del pagode moderno.
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En los años 1980, el pagode comenzó a ganar fuerza en las radios y en los bares de Río de Janeiro. La mezcla de letras románticas, arreglos más ligeros y mucho carisma transformó el ritmo en un fenómeno popular. El género rápidamente superó el ambiente de las rodas de samba y conquistó el país entero. A principios de los años 90, llegó la primera gran explosión comercial. Grupos de Río de Janeiro y Sao Paulo, como Raza Negra, Sopra Contrariar, Exalta Samba, Molejo y Catinguele, llevaron el pagode a las listas de éxitos. Era la fase de los estribillos pegadizos, del romanticismo explícito y del sonido que se quedaba grabado en la cabeza. El pagode se convirtió en banda sonora de bailes, fiestas familiares y programas de televisión.

A partir de los años 2000, el pagode se renovó. Surgió el llamado pagode romántico, con fuerte presencia de grupos como Sorriso Maroto, Heito Moleque y Turma do Pagode. La sonoridad ganó elementos de pop, rhythm and blues e incluso música electrónica, manteniendo el espíritu de los círculos, pero dialogando con nuevas generaciones. Ya en los años 2010 y 2020, el protagonismo pasó a artistas que lograron unir tradición y modernidad, como Tiaguinho, Ferrugem, Pericles y Diogo Nogueira, mostrando que el género continúa vivo, vibrante y siempre en transformación. Hoy, el pagode está presente en festivales, programas de televisión, radio, plataformas digitales y, claro, en los buenos y viejos círculos que mantienen la esencia del samba. Además, pasó a ser una expresión musical muy fuerte en otros estados de Brasil, no solo en Río de Janeiro y Sao Paulo. Actualmente, la banda de pagode más famosa del país nació en Brasilia, en la capital federal. El grupo Menos e Maíz se encuentra entre los tres artistas más escuchados en Brasil en el año 2025. Y este fue otro boletín musical en ondas cortas, de Brasil para el mundo. Este contenido fue producido y editado por la periodista Ana Pimenta, de Radio Nacional da Amazonía, con recursos de inteligencia artificial. Hasta la próxima.

0: Hola oyentes, comienza ahora otro boletín musical de Radio Nacional da Amazonía, directamente desde Brasil para el mundo a través de las ondas cortas de radio. En los últimos programas, contamos un poco sobre la historia del samba y sus variaciones aquí en Brasil, samba rock, samba carioca, samba reggae y las escuelas de samba. Hoy, vamos a hablar sobre una variación del samba muy popular aquí en el país, el pagode. Hay gente que dice que samba y pagode son lo mismo, pero hoy vamos a hablar sobre algunas diferencias. El pagode, tal como lo conocemos hoy, nació del samba, pero ganó identidad propia a lo largo de las décadas. Su origen se remonta a las rodas de samba de Río de Janeiro, en los años 1970, cuando los músicos comenzaron a experimentar con nuevos ritmos, instrumentos y formatos más relajados. En estos encuentros surgió el llamado samba de fondo de quintal, el samba de patio trasero, una marca registrada de los primeros círculos que darían origen al movimiento. Y fue precisamente en ese ambiente donde se destacó un grupo, o fondo de quintal. Con el uso de instrumentos como el tantán, el banjo y el repique de mano, ellos ayudaron a definir el sonido característico del pagode moderno.
1: Mira, vamos a llamar a rapaziada para hacer aquel pagode bonito.
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En los años 1980, el pagode comenzó a ganar fuerza en las radios y en los bares de Río de Janeiro. La mezcla de letras románticas, arreglos más ligeros y mucho carisma transformó el ritmo en un fenómeno popular. El género rápidamente superó el ambiente de las rodas de samba y conquistó el país entero. A principios de los años 90, llegó la primera gran explosión comercial. Grupos de Río de Janeiro y Sao Paulo, como Raza Negra, Sopra Contrariar, Exalta Samba, Molejo y Catinguele, llevaron el pagode a las listas de éxitos. Era la fase de los estribillos pegadizos, del romanticismo explícito y del sonido que se quedaba grabado en la cabeza. El pagode se convirtió en banda sonora de bailes, fiestas familiares y programas de televisión.

0: A partir de los años 2000, el pagode se renovó. Surgió el llamado pagode romántico, con fuerte presencia de grupos como Sorriso Maroto, Heito Moleque y Turma do Pagode. La sonoridad ganó elementos de pop, rhythm and blues e incluso música electrónica, manteniendo el espíritu de los círculos, pero dialogando con nuevas generaciones. Ya en los años 2010 y 2020, el protagonismo pasó a artistas que lograron unir tradición y modernidad, como Tiaguinho, Ferrugem, Pericles y Diogo Nogueira, mostrando que el género continúa vivo, vibrante y siempre en transformación. Hoy, el pagode está presente en festivales, programas de televisión, radio, plataformas digitales y, claro, en los buenos y viejos círculos que mantienen la esencia del samba. Además, pasó a ser una expresión musical muy fuerte en otros estados de Brasil, no solo en Río de Janeiro y Sao Paulo.
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0: Actualmente, la banda de pagode más famosa del país nació en Brasilia, en la capital federal. El grupo Menos e Maíz se encuentra entre los tres artistas más escuchados en Brasil en el año 2025. Y este fue otro boletín musical en ondas cortas, de Brasil para el mundo. Este contenido fue producido y editado por la periodista Ana Pimenta, de Radio Nacional da Amazonía, con recursos de inteligencia artificial. Hasta la próxima.
1: Yeah.